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1: Es la hora 20, 2 minutos.
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0: Es la hora 20:34 minutos.
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0: Es la hora 21:31 minutos.
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1: Es la hora 22, 4 minutos.

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1: Es la hora 23, 2 minutos.

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0: Es la hora 0:32 minutos.
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1: Es la hora 1:01.

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1: Es la hora 2:02.
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0: Es la hora 2:31.
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1: Es la hora 3:04.

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0: Es la hora 4:34 minutos.
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1: Es la hora 5, 2 minutos.

0: Es la hora 5:35 minutos.
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1: Es la hora 6:03.

0: Es la hora 6:30 minutos.
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1: Es la hora 7, 3 minutos.
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1: Es la hora 8:01.
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0: Es la hora 8:32.
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1: Es la hora 9 en punto.
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0: Es la hora 9:34.
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1: Es la hora 10, un minuto.
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Excelente música, siempre en la FM 7. Hoy viernes, como te quiero. Viernes 12 de junio. Hoy de verdad, a mí me llama mucho la atención. Tan ocupado estamos que como que los días pasan volando. Lo creemos así, pero fíjese que no es tan así. Son las mismas cantidades de horas, los mismos días, los mismos meses. ¿Sí o no? Somos nosotros los que estamos tan ocupados que no nos damos cuenta. Con esa reflexión, aporte a la humanidad, comenzamos por mi parte. Frecuencia Rockers, porque Gárgola ya estaba en la sala máster, ¿eh? Así que, como siempre, ahí es DJ Gárgola, puntualmente, apañando cuando la locutora viene con un poco de retraso. Ya no es retraso, ya vive. Unos minutitos. Viernes 12 de junio. Hoy recordamos a los Onofre. Tenemos una temperatura actual. Está fresquito, ¿ah? Sí, no está helado, no. Está fresquito, podríamos decirlo así. Les digo al tiro, ¿qué nos dice el informe del tiempo al respecto? ¿Cierto? Para saber cuánta temperatura tenemos actualmente en Calama. Tenemos... Yo tengo 15 grados acá. Se espera cielo soleado. Una máxima de 23 y una mínima de 4 grados se registró a eso de las 5 de la mañana de hoy. Ahora, la sensación térmica es de 14, ¿ya? Siendo las 10 con 28 minutos. Ese es el informe del tiempo. Ahora, con respecto a la radiación UV, que es importante porque mucha gente, yo me he dado cuenta, se preocupa solo en verano y en primavera del sol. Pero el sol está potente siempre, da lo mismo la estación. Entonces les cuento que la radiación UV para el día de hoy, el índice es bordea los 6 y 7. ¿Eso qué significa? Que hay un riesgo alto de exposición al sol, especialmente entre las 11 y hasta las 16 pm se recomienda cuidarse del sol. Buscar, por ejemplo, el aplicarse correctamente el bloqueador, ir con gorrito, si es que anda en el centro, si está en el trabajo, el casco le sirve, claro. Los lentes de sol o lentes de seguridad, dependiendo si está acá en la ciudad o en el trabajo. Usar bloqueador factor 50, recomendable, ¿eh? Yo lo recomendaría no solamente para la faena, sino que también en la ciudad, chiquillos, porque estamos en la misma altura casi de las faenas que están cercanas a nosotros. Entonces, factor 50, usted la hace, amigo, amiga. Y el agüita que nunca falte, que es tan importante. Y si va a evitar, no es necesario que se exponga al sol, mejor todavía. Hay que, si bien es cierto, algunos dicen la vitamina E. Sí, pero con un ratito que salga, más que suficiente. ¿Qué le pasó, Gárgola? Se quemó con el sol. ¡Ay! Tan morenazo que yo hoy día. Ah, andaba por Mejillones. Mire, ahí en Mejillones yo tuve un amor. No, en Mejillones el sol pega fuerte. No sé cómo será la postura del sol. O no sé, pero me da la impresión. No sé si yo me equivoco. ¿Ves que yo voy a Mejillones? Siento que el sol es más fuerte que en otras ciudades. Una cuestión súper loca me pasa. Y ahí anduve en Mejillones y por eso se equivocó. Ya. Tiene marcado los lentes de sol. Y como es medio pelado nuestro amigo DJ Gárgola, aparece un colalé en la cabeza. ¿Te pusiste los lentes en la cabeza o no también? Parece que tuviera un colalé, amigo. Ya, pero está bien, pues, piola. Igual hay que ir a salir de la rutina. Estamos pesados. ¿Qué se te dije? ¿Eh? Ahí me mandaron un audio, pero me muestran con una fotito que están escuchando la radio. Bacán, amigo. ¿Cómo está ahí, Mateo? Pero obvio, pues, Mateo. Pida nomás las canciones. Recuerda el programa va los viernes, sábado y domingo. Viernes, sábado y domingo de 10 a 12. Dele nomás, yo ahí atenta.
Reportero Estrella, ¿cómo está? No, es que lo que pasa es que tuve que ir a hacer unas cosas y yo dije, no, si además que llego temprano y no, nunca llego temprano. No, sí. El día viernes sobre todo, es que el viernes yo lo aprovecho para hacer mis trámites, ¿me entiendes? Que el único día hábil es el tema. Y yo descanso el viernes, viernes, sábado, domingo, ¿me entiendes? En mi otra pega. Y ahí dije, voy a hacer un trámite, pero siempre me sale el tiro por la culata. Pero bueno, ya hicimos el trámite y es lo importante. ¿Qué andas haciendo? Andaba con el dentista, po. Si es que tengo unos temas ahí, parece que me voy a tener que poner bracket. Voy a aparecer a Betty la Fea. No es chiste. Bueno, pero todo sea por la salud dental también, que es importante. Se me están checando un dientecito. Todos me han agarrado para el deseo. Pero oye, si para que se den cuenta que los brackets no solamente son para los niños, también para los adultos, cuando de repente uno... No sé por qué pasan estas cosas que los dientes se ponen así como de repente. No sé si por lo que uno come o por la postura como duerme. No sé. No tengo idea porque no soy dentista. Solo sé que tengo que enderezar un diente. Lo único que me falta, un diente chueco. Ya pues, con esas intervenciones, gran intervenciones, estamos listos para seguir escuchando buena música. A ver, voy a ver si es que tienen algún tema al tiro para complacer, así que podamos complacer al tiro ya. Buen día, amiguita. Activo en sintonía. Saludos. Un tema cualquiera de Rammstein. Para forjar una antibacteria. No voy a leer todo lo que me escribió, pero ya se entiende. Ya, bueno, un tema de Rammstein. Para forjar una antibacterial. Yo no sabía que le decían así, pero bueno, está bien, cada quien con sus remedios caseros. Los remedios. Después te voy a contarte, hay otros remedios caseros también, pero ahí después vamos a hablar de los remedios caseros para el tema del resfrío, que, chiquillo, si no se vacunaron, ay, ay, ay, les cuento que hay mucha gente resfriada, sí, pero con cuática. Con cuática, en serio. Está complejo el tema de los resfríos. Si se vacunaron de la influenza, piola, porque acuérdense que es el virus más potente, el que más te puede dejar mal, que ni siquiera puedes ir a trabajar. Entonces, si te vacunaste, no significa que no te dé, pero te va a dar más suave, a eso me refiero. Entonces, por ahí va la cosa. Ya, vamos entonces con Rammstein. Había un tema, a ver si es ese, ya, vale. Sony. Llega Rammstein.

Excelente. Hasta el momento hemos complacido a todos los que nos han pedido tema a esta hora a través del WhatsApp +569 4022 1372, +569 4022 1372, para los que quieran escuchar alguna cancioncita por ahí. Me escriben lo más y ningún problema. Oiga, mira, este mensaje llegó el día martes, pero yo no creo que haya cambiado mucho la cosa. No, estamos en calama. Ah. No, no creo que haya sido tan rápido la resolución o la solución, ¿cierto? Es por eso que voy a decirlo, para que lo tengan ahí presente, ¿ya? Porque un amigo nos había escrito que en Avenida Balmaceda con Avenida Prat los semáforos no estaban funcionando y tampoco hay carabineros como para controlar el tránsito, ¿ya? A lo mejor puede que se haya arreglado, puede que todavía esté en la misma condición, y siempre el mensaje es con precaución, ¿ya? Siempre con precaución y saberse que cuando no están los semáforos funcionando hay que tener claro quién tiene la preferencia, ¿ya? Porque yo creo que conociendo eso se evitan accidentes. Porque mucha gente piensa que ellos tienen la preferencia, otros que no, ¿entiendes? Eso sería la clave. Ahora, yo no solo diría que en estas intercepciones, también ahí en Grecias con Vasco de Gama, también el semáforo cada cierto tiempo también empieza a fallar. Perdón, tienes razón, Maipú, es Maipú ese, ¿cierto? Maipú con Grecia. Ese semáforo hace rato que ya tiene falla, de verdad. No te permite, por ejemplo, virar, y la única opción que tienes es seguir derecho, porque el día que las vacas vuelen, vaya a poder doblar en Avenida Grecia, que andan todos así como acelerados. Entonces, tengan cuidado porque hay varios sectores que tienen los semáforos en mal estado, ¿ya? O que están desincronizados también. Que hay en algunos lados en que esperas y no pasas nunca. Y cuando cambia la luz, con suerte pasan dos vehículos. ¿Les ha pasado, no? También, ya, pero con mucha precaución nomás siempre. Vamos a mandar un saludo para nuestro amiguito, el Mateo de Vallenar, que siempre escucha la radio a través de la señal que tiene, o sea, más que la señal, a través del internet, ¿no es cierto? Nuestras páginas. Él puede escuchar la radio, ya, con su papá Julio. Hoy no fue al colegio porque está súper enfermo, está súper resfriado, así, ay, viralmente, así está, ¿ah? Está acostadito, pero escuchando la radio. El Mateo tiene 11 años, es rockero de corazón. Si tú le haces un ADN al Mateo, le arroja rock. Ah, 100%, ya, y me pidió una canción para pasar el resfrío, que es fome estar resfriado, ¿cierto? Ya pues. Esta canción va para ti, queridito amigo. Comienza a sonar.

Excelente, otra buena canción que nos pidieron. Blink 182. All the small things. Vamos entonces a complacer a nuestro pequeño amigo Mateo para que te recupere.

Oye, ayer comenzó con todo el mundial. México, tierra de aztecas. Así le dicen, ¿no? La tierra que queremos, ¿no? Allá en México, a la gente. Bueno, México nos tiene buena a nosotros los chilenos, y los chilenos le tenemos buena a los mexicanotes. Sí. Tierra azteca. Bueno, todos apoyando a México. Nada más, po. Ya que nosotros. A mí me da pena, de verdad, me da mucha pena. Aunque ustedes digan. Me da pena igual, lo siento, porque ya. Como que. Se ven tan lejas o lejanas las probabilidades de estar en el mundial, cierto futuro, porque tampoco tenemos así como un escuadrón que diga ya ahora sí vamos con todo Chile, cierto. Bueno, y no es, y este mundial no es la excepción. Por ahí criticaron la presentación de Shakira, decían oye, como que no, como que algo faltó, como que no les gustó a la gente la inauguración del mundial, como que pasó muy desapercibido, como que no hubo algo así como sorprendente. No sé, es que la gente siempre va a estar inconforme, ¿no? A mí me gustan mucho las inauguraciones. Yo me la perdí. Esto fue ayer, a las 13 horas, ¿no? Pues yo estaba trabajando, estaba full. Así que cero posibilidad de poder haber tenido la instancia de ver la inauguración del Mundial 2026. A algunos les gustó, a otros no. Dicen que en México estuvo ahí nomás la inauguración, que faltó muchas cosas. Estados Unidos también, por su parte. Espérenme, déjeme ver cómo va a ser la cosa, porque está dividido en tres países, si no me equivoco. Déjeme ver exactamente cómo fue.

La cosa con respecto a la inauguración del Mundial. Yo he estado un poquito desconectada de esto, pero hoy día se habla de que está la inauguración, la segunda inauguración y tercera inauguración del Mundial. Qué confuso, ¿cierto? Igual así como que te confunde un poco. Ya, hoy día dicen que los artistas que se van a presentar en este viernes 12 de junio es el turno de las ceremonias de Canadá, ahí está, y Estados Unidos. Ayer fue la de México y fue muy crítica, y sobre todo Shakira. Ya, pero hoy corresponde Canadá y Estados Unidos. Dentro de la parrilla de los espectáculos aparece el nombre de Alanis Morissette. Ah, ya de partida, punto ahí. Y Katy Perry. A mí no me gusta la Katy Perry, la verdad. Pero sí me gusta la Alanis Morissette. Así es que va a estar súper bueno en lo que es la parte del show. Claro, México, ¿por qué lo criticaron? Porque dicen que México, teniendo tan buenos artistas, hay que decirlo, en la cuna de los artistas, el paso a que te hagas internacional. La mayoría de los artistas que son latinos se van para México. Como en el caso de Mon Laferte, que se fue a México y triunfó. La hizo. Entonces, el Mundial 2026 arrancó en grande el día de ayer, jueves 11 de junio, con México, pasada las 13:30 horas en el Estadio Azteca, y se desplegaron las presentaciones como nombres de Maná, J Balvin, Danny Oceans, no sé quién es él, la verdad, y Shakira. Eso sí, aquella fiesta de 20 minutos no es la única, porque como les decía, hoy viene entonces con todo Alanis Morissette y Katy Perry. Así está la cosa. Oye, ¿y cómo le fue a México? Yo estoy apoyando a México. Espérenme, yo no, de verdad que no, es que estaba trabajando ayer, pues entonces ayer se supone que jugaron, pero no sé si perdieron, ganaron, no tengo ni idea. A ver, veamos, ¿cómo le fue a México en el Mundial? ¿Tampoco lo viste, Gárgola? Ah, ya, ganó. Le ganó a Sudáfrica 2-0. Bien, ese, órale, güey, órale, yo estoy apoyando a México. Ve a México, cabrones. Oiga. Ya, vamos con la música. Edo, hablando de México. Ah, nada que ver. Edo, saludos para ti. Te tengo lista la canción, pero te equivocaste. Pero no te preocupes porque todos nos podemos equivocar. Una vez hablé con una psicóloga y me dijo. Porque yo estaba así como así, súper apenada. Dije, pucha, me equivoqué. Y, o sea, no es que yo tenga una psicóloga, no. Tema laboral, yo tengo varias conocidas que son psicólogas. Entonces estaba y me equivoqué. Me dijo, todos nos equivocamos en la vida. Y dije, oh, tiene razón. Así que no te preocupes, amigo. Todos nos equivocamos. No sé por qué te lo dije, pero para que no te sientas mal. Ya, porque no es Ataque 77, amigo. Es Los Miserables. Es el nombre del grupo, ¿ya? No, pero tranqui. Y la canción se llama Tu Alma Mía. Comienza a sonar

0: Es la hora 11:04.
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excelente canción. 11:13, Frecuencia Rockers al aire. Así que si quieren pedir sus canciones, háganlo sin ningún problema a nuestro WhatsApp más 569-4022-1372. Canciones de los 80, 90, actuales. El rock en todo su esplendor, en todos los estilos, ¿ya? Así que no hay ningún problema, usted me llama nomás o... No, mejor mándeme un WhatsApp porque casi nunca contestamos. Pero sí los WhatsApp, ¿vale? Y ahí le vamos a complacer. La psicología dice que las personas que colocan la silla después de levantarse no lo hacen porque sean ordenadas específicamente, sino porque son disciplinadas y tienen atención social. Ah, yo hago eso. Ah, siempre. Soy una caballera. Soy una genderman. Bueno, les cuento que según los expertos revelan una gran cantidad de información sobre los habituales que la persona hace y que a lo mejor no le sacan como la lógica. Bueno, es por eso que se analizó esto con respecto a de la silla. La psicología dice que las personas que también escriben la lista de las compras en papel en lugar de usar el móvil no están anticuadas como piensan, sino que su procesamiento mental es distinto. También otra alerta de la policía por las estafas en las que miles de gente, ¿no es cierto?, caen en temas de estafa. Siempre mantener la calma es importante y las personas que lo logran hacer, súper bien también, habla muy bien de ellas. Ahora, otra reflexión con respecto a qué se necesita valentía para levantarse y hablar, también se necesita también valentía para sentarse y escuchar. Dice que también es la clave del éxito y de ser una persona que es disciplinada y tiene atención social. Así sacan el análisis, pero especialmente de la silla. Que al dejar nuevamente la silla puesta en su lugar, después que se levantaron, ¿cierto? Eso habla de una persona disciplinada y con atención social. Oh. Yo soy disciplinada, no, yo soy cuadra. Tengo que decirlo. Todo así estructurado en mi vida. Soy igual que el ¿cómo se llama? El Grinch, que decía 7 p.m., reflexión conmigo misma, 21:30, cena, conmigo misma también, claro. Sí, una cosa así. Ah, mira, qué bien, yo hago eso, yo tengo esa costumbre que me carga dejar la silla desordenada. O sea, si yo la ocupé, la vuelvo a dejar en su lugar. Eso, siempre lo he hecho. ¿A ti te da lo mismo, Gárgola? Le da lo mismo, ¿no? La deja en cualquier lado nomás. Se sube encima de la silla. No, no olvídese lo que debe pensar el psicólogo de usted al verlo subido en la silla. Ya pues, cosas que contamos a esta hora. ¿Qué pasó? ¿Qué duele por ahí? A ver, déjame ver. Es nuestro amigo Edo, el regalón, el Edo. Oye, en un ratito más va Metallica, amigo. Si no hay problema, estamos por orden. Hoy día nos pidieron así, estaban los temas pendientes y el tiro tempranito. Ya, pero va tu canción también, la otra que pediste de Metallica, ¿vale? Para complacer a nuestro amigo Roberto. Es primera vez que se contacta con nosotros el Roberto, ¿ah? Sí, y les voy a dejar el WhatsApp para que interactuemos, porque esto no es un podcast. Estamos en vivo y en directo. Esa es la diferencia. En vivo y en directo. Más 569-4022-1372. Más 569-4022-1372. Llega Pink Floyd para complacer Mother. Qué buen tema.

Excelente canción. Saludos para ti, Julio, que estás allá en Chuquicamata, me dijo, si no me equivoco. Presente, pasando lista. Y me pidió algo de Kiss. Ya lo tengo listo, amigo, para que esté atento con su canción. Eclipse solar total 2026, ¿cuándo va a ocurrir? ¿Dónde podrán verlo? ¿Y por qué será uno de los eventos astronómicos del año? Bueno, les cuento toda esa copucha. El fenómeno va a ocurrir el 12 de agosto del 2026 y será uno de los eventos astronómicos más esperados de las próximos años. La totalidad podrá observarse desde las regiones de Groenlandia, Islandia y España. Oh. Mientras que en gran parte de Europa verá el eclipse de manera parcial. Yo me imagino que nosotros igual vamos a verlo así, de forma parcial. El próximo eclipse solar ocurrirá entonces el 12 de agosto. Saben que nosotros hemos tenido muy pocas veces la oportunidad de ver lo que realmente es un eclipse solar, porque estamos tan lejos. ¿Saben por qué les digo esto? Porque en TikTok, hace algunos meses atrás, compartieron un eclipse solar donde obviamente aquí no se veía en Chile, o sea, se sabía del eclipse solar, pero un verdadero eclipse solar es que se oscurece, así como que fuera noche, por algunos minutos. Y es impresionante, sobre todo mientras más estén cercano a donde se va a hacer el, o se va a manifestar el eclipse, más impresionante es. Yo dije, ¡ay, ese es un eclipse! En serio, de verdad, es así como súper cuático, así. Y nosotros nunca hemos visto un eclipse así, ¿no? Con suerte hemos visto que el sol se pone, ¡ah, mira, se completó el sol! Pero igual sigue como, no está oscuro, ¿no? ¿Me entienden? No es como que en el lugar específico donde dicen que se va a ver en plenitud, ahí como que se oscurece de verdad por algunos minutos. Entonces es así como súper loco. Pero bueno, así es la cosa. Ahora, si usted quiere ir a Groenlandia, a España, DAO está para el éxito. Mira, Julio al cuadrado, otro amigo que también se llama Julio, dice: hola Jocelyn, ¿cómo estás? ¿Cómo está mi calama? Helado, amigo. Helado, no se ha movido, pero está muy baja las temperaturas, Julito. Tanto así que imagínate, ya ni la estufa te ayuda mucho con el frío. Y eso que lo puse estufa, de verdad no, hace más frío. Dice por acá Julio, mandarle un saludo a mi hijo Mateo, que está enfermo. Sí, tempranito me dijo que estaba enfermito el Mateo y pidió unas canciones también. Dijo que no había ido a la escuela. Sí, estábamos ya reportado por el Julito chico, el Mateo. Pero está con su hermano mayor, que lo cuida. Y además, pedirte unas canciones, dice, ¿se puede? Sí, pues obvio, dale nomás. Te lo voy a programar, amigo, no hay problema. Y dice, y hay una canción especial que es para su amada, ¿no es cierto? Su amor, su esposa, ¿cierto? Dice que es una mujer maravillosa y tengo la dicha de estar con ella. Dice también, es rockera. Buenísimo, qué mejor, amigo. Pero más apegada, dice, como al grunge o al doom metal. Eso, saludos y como siempre, grande la FM7. Buen amigo. Oye, o sea, ¿qué quiere decir que tu familia, o sea, todos son rockeros entonces, po? Lo que sí no sé si el hijo mayor es rockero, pero sí el Mateo, ¿cierto? Tu esposa y tú, habría que saber si el hijo mayor. A lo mejor le gusta la música urbana. ¿Te imaginas? No creo, porque cuando se están los gustos definidos en un hogar, de verdad créeme que todos están así como en la misma onda. ¿Hay excepciones? ¿A ti te gusta la cumbia, Gárgola? ¿En serio? Mentiro. Soy Adrián. Qué pesado. Ya, pero mira, Julito, dame unos minutitos porque vamos a complacer al otro Julio, que está en Chucky. Ya que nos pidió algo de Kiss. Aquí llega Jungle. Comienza ahora así.

Amigo Julio 2 de Vallenar, ¿están listos los dos temas? Al cuadrado te vamos a complacer. ¿Ya? Así es que atento ahí porque están las dos canciones de Van Halen. Atento nomás, atento. Y para que le avise a su amorzote, a su esposa, para que escuche la canción que le dedica. Mientras, yo les voy a contar que investigadores chilenos identifican pieza clave para conectar el humo del cigarrillo. No estoy triste, no es el llanto. Ah, es el humo del cigarrillo que me hace llorar. Ya subimos ya que la mayoría de los rockeros les gusta la cumbia, así que no me digan que no. Bueno, con la relación que se hace el humo del cigarrillo con la hipertensión arterial pulmonar, tal como lo está escuchando, científicos de la Universidad de las Américas y la Universidad Autónoma de Chile descubrieron una pieza clave en el proceso donde el humo del cigarrillo dice que daña los pulmones y el sistema cardiovascular, un avance que podría contribuir al desarrollo de futuras terapias de cómo trabajar con las personas que tienen estas patologías o enfermedades, ¿no? Un equipo de científicos chilenos logró identificar el mecanismo molecular que explica cómo la exposición al humo del cigarro puede desencadenar también la hipertensión arterial pulmonar, tal como lo escuchan. Esta es una grave complicación cardiovascular asociada al tabaquismo y a la enfermedad pulmonar obstructiva crónica, que también se le conoce con la sigla EPOC. El hallazgo fue publicado en marzo del presente año en la revista científica conocida ya en varias partes como es Medicina y Tecnología. Y apunta a eso, a conocer y saber cómo enfrentar estas enfermedades como una pieza clave en el proceso también de lo que hoy conocemos como un daño pulmonar y vascular provocado por el humo del tabaco. Y esto va a ayudar seguramente a terapias y futuros tratamientos para las personas que lo padecen. Increíble, pero cierto, cuando las personas se enferman específicamente tienen problemas a sus pulmones, es súper complicado. Así que como para reflexionar ahí con respecto al cigarro, si usted dice, amigo, pues ya estoy bueno para el cigarro, lo quiero dejar, ese es un gran punto a su favor, porque este es un tema psicológico, chicos. O sea, no es llegar y decir, oye, deja el cigarro. No, la persona tiene que decidir por sí misma, decir, lo voy a dejar. Sería un gran paso, ¿no? Para sus tratamientos futuros, si es que hubiesen. Los investigadores entonces, liderados por la doctora Andrea Méndez de la Universidad de las Américas, y contó también con la participación del doctor Diego Rojas del Instituto de Ciencias Biomédicas de la Universidad Autónoma de Chile, llegaron a esa conclusión en la que obviamente con este descubrimiento podrían mejorar las terapias. En Chile también dejan la reflexión que estiman que esta enfermedad tiene una prevalencia de un 14,5% en la población mayor de 40 años. Imagínense, no es menor la cifra. Mientras que entre el 85% y el 90% de los casos de EPOC están asociados al consumo del tabaco. Así vamos compartiendo de todo un poquito. Y para la reflexión, para cuidarse. El que quiera cuidarse, ya sabe ya, ¿cierto? Hay que dejar el cigarro. Yo también fumé en alguna vez de mi vida. Pero yo era una fumadora sociable, es decir, un mono. Claro, el mono, el que cache, él fuma, yo fumo, ¿me entiendes? Y lo dejé porque un día me pasó una cosa muy fea. No, pero gárgola, en serio, tenemos en serio la cosa. ¿Cachai? Me resfrié y tenía que venir a trabajar a la radio y no me salía la voz. No podía trabajar, no me salía la voz. Y el doctor obviamente me dio remedio y toda la cuestión y me dijo, ¿sabes qué? Deja de fumar. ¿Fumas? Sí, deja de fumar porque te estás haciendo daño a las cuerdas vocales. Y yo dije, ¿qué? Me asusté tanto que, santo remedio, no fumé más. Lo dejé. Me he recuperado. Ya no fumo. Y ahora, si usted dice, ya, ok, voy a cambiar mi mal hábito, yo que soy fumador, voy a cambiar al vapor. Mala idea, amigo. En ese caso se queda con el cigarro. Porque el vapor se han descubierto que es peor que el cigarro.
cuidado ahí con los que dicen, no, pero yo no sé cómo decirle si es fumar o no, en el fondo un vapor. Es más dañino todavía porque tiene todo lo que tiene, es químico y altamente dañino. Así que si va a ser un cambio, o lo deja o sigue fumando nomás, porque el tema es que el vapor es peor. Así que si van a hacer ese cambio, mejor no lo hagan, sigan fumando nomás cigarro. Pero yo no les puedo decir, amigo, deje hoy mismo de fumar. No, porque es un tema psicológico. Usted tiene que decidir por usted mismo, el cigarro es malo, lo voy a dejar. Así es. Así es la cosa nomás, así funciona. Usted sabrá a futuro lo que va a vivir si no deja el cigarro. Ah, re Valeria, usted ya sabe, yo ya se lo dije. 20 minutos para las 12. Vamos con Van Halen al cuadrado.

0: Es la hora 11:48 minutos.
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en las cosas que callamos los que trabajamos en la farmacia. Ah, no. Oye, me estaba contando nuestro amigo Leo que algo de lo más difícil de la parte del trabajo de ellos como farmacéutico. Oye, saludo grande a todos los que trabajan en la farmacia. Que no es fácil porque la gente llega con la receta médica, ¿cierto? Primer obstáculo, la letra del doctor. Segundo obstáculo, la mala pronunciación del cliente. Es decir, va a comprar un remedio y a lo mejor no trae la receta o se olvida, no se ve aquí. Bueno, por lo general las farmacias siempre venden con receta, pero hay algunos remedios o medicamentos que son sin receta, así es que, pero no se saben bien el nombre. Y tienen que andar buscando. Yo creo que esa es la parte como más difícil, ¿cierto? ¿Me vaya a creer, Leo, que yo estuve a punto de estudiar químico farmacéutico? ¿En serio? Me gustaba, me parecía interesante. Pero después decidí estudiar prevención de riesgo. Pero tenía curiosidad por lo que era la parte farmacéutica. Pero cuático, ¿no? Sí, hoy día sí lo hago porque se supone que no debería pasar nada. Debería conjugarse los astros, las buenas energías, y voy a ir a tu expo, Leo. Y recordarles que la expo del Leo de fotografías, que está en la sala de arte Pablo Neruda ahí en Ramírez, pleno centro de Calama, está hasta el 19 de junio, ¿ya? Así es que para los que dicen, hoy no he podido ir a verla, para que vayan a verla. Y oye, a mí me alegra mucho que te haya ido bien, porque tú sabes que de repente la gente es así como que oh, se arrana y no va mucho a los eventos, actividades que hacen acá en Calama. Son como siempre los mismos, se han dado cuenta, ¿no? Entonces la idea es abarcar a más gente, que no sean siempre los mismos, que sea la intención todos, ¿no es cierto?, que apoyen la causa. Pero se hacen cosas bien interesantes, como en el caso de tu expo y tantas otras actividades que se realizan en Calama, pero hay que promocionar, hay que dar a conocer. Y yo lo que he notado es que, si bien es cierto, hay mucha gente que entra a las redes sociales y todo, pero no es suficiente. No todos les gustan las redes sociales, entonces también tienen que llegar a más gente, y lo pueden hacer con los medios de comunicación tradicionales, que son las radios. Acá tenemos un solo canal local, que es Calama Televisión, que corresponde a la misma empresa comunicacional de las radios FM7, por ejemplo. Entonces es importante la invitación para que nos cuenten de lo que van a hacer, de lo que están haciendo, chiquillos, las puertas abiertas. Ah, y lo otro, ¿saben? Que el otro día un amigo me dijo, oiga, Jocelyn, quería hacer una consulta, yo puedo traer mi música, yo tengo una banda de rock. Pero por supuesto, amigo, se acerca acá a la radio. Eso sí es lo que les pedimos, que traigan la música en MP3, ¿ya? Para nosotros hacerlo más fácil todo y poder, obviamente, irradiarlo, claro, dentro de alguno de los programas o espacios que tengamos acá en la radio, ¿ya? Pero tiene que ser, obviamente, del corte rock. Ahora, si es del corte más popular, ustedes saben, pues está la latina. Pero igual, pues siempre es bueno acercarse a la radio, no pierdan esa magia que es la radio, porque no todos, insisto, no todos les gusta el playlist, no todos les gusta estar en las redes. Entonces, importante que se entregue esa info para que les vaya súper con todas las cosas que hacen aquí en la ciudad de Calama, ¿ya? Así que, sí, no

yo creo que no voy a poder pasar a verte porque voy a tener esos tiempos. Mira, voy a tratar, pero de que voy a ir a la expo, sí, sí o sí. Porque no quiero complicarte con los tiempos, que yo soy así como retincayo. Digo, ya, ahora voy. ¿Cachai? Entonces, pero me voy a sacar una foto para que me creáis, porque como yo sé que hay la experiencia de repente, pero para que me creas me voy a sacar una foto, en serio. Y ahí te voy a comprobar. Sí. Oye, sí, saludos para ti, Marcianín. Que te vayas súper. Ya estamos casi a punto de terminar, pero tenemos que complacer a nuestro amigo Leo con su canción. La estamos preparando ahí para complacerle. ¿Ya está lista? Vale, vale. Está lista, entonces. Atención, Leo.

El Leo está igual que los clientes. ¿Ah? Se equivocó de banda, pues sí, él colocó. Mira, mira, acá está el WhatsApp. Leo. Ya, no importa. El gargo la dice ni que fuera divino. Claro, no, pues si no estamos para la chacota. Apréndete el nombre del grupo y ahí, piola. ¿Ah? Te dio ganas de hacer aeróbica. Oye, pero igual piola este tema. Hace rato está así como el baúl de los recuerdos. Un tema, un clásico. Nos sirvió para acordarnos de un clásico. Mira, vamos a buscarlo. No sé si alcanzamos a programarlo, porque así como dice el dicho, perdiste como en la guerra nada más, Leo. Ya, vamos a ver, vamos a hacer lo posible. A ver si, claro, pero es que lo escribió mal. Si eso es lo que pasa, Gárgola. No lo... No, y después nos reclama, ¿no? Así, ¿con qué cara? ¿Ah? Claro, así nomás, qué cuestión. Mira, estoy tratando de a ver si es que alcanzamos a programártelo rápido, si no, tendría que ser para mañana. Y vamos a ver si es tapo. Ese, la otra cosa, esa es la otra patita. ¿Ya? Y la hora. Vamos a ver si podemos programárselo al tiro al amigo. ¿Te parece o no? A ver. Dale nomás. Ese tampoco es, ¿o no? Ese es, po. Ese era, ¿o no? ¿Que está de fondo? Ya, amigos, nos vamos. Por culpa del Leo no vamos a poder decirles nada más. Cuídense, que estén bien. Y mañana la cita a las 10. Chau, chau, chau, Gárgola.

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2: Es la hora 12:06.
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0: Es la hora 12:33 minutos.
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1: Es la hora 13 en punto.
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0: Es la hora 13:33 minutos.
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1: Es la hora 14:01.
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1: Es la hora 15, un minuto.
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0: Es la hora 15:34 minutos.
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1: Es la hora 16, 3 minutos.
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0: Es la hora 16:31 minutos.
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1: Es la hora 17:03.
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0: Es la hora 17:33 minutos.
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1: Es la hora 18, un minuto.
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0: Es la hora 18:30 minutos.
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1: Es la hora 19, 2 minutos.
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0: Es la hora 19:32 minutos.
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1: Es la hora 20, 3 minutos.
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